0: Mi gente, activos y presentes, bienvenidos a una nueva edición de este tu espacio, Entrevistas 418. Como cada día les saluda arroba Eliaquim Marín, un espacio diseñado para conocer las historias, conocer el propósito, conocer el corazón de las vidas de aquellos que están impactando al reino de Dios a través de la música. Hoy nos acompaña un ministro con más de 2 décadas de trayectoria, originario desde el estado Lara en Venezuela, y que hoy sirve activamente desde la congregación Connection Church en Miami, un referente del género urbano cristiano. Comparte el link de nuestra radio, comparte el link del video en YouTube, da me gusta, comenta. Y ahora sí, damos la bienvenida a Entrevista 418 a nuestro querido amigo Alfredo José Galíndez, mejor conocido como Siervo Rat. Dios te bendiga, mi hermano. Bienvenido.
1: Muchas bendiciones, hermanos. Saludos a toda la audiencia. Muchas bendiciones para toda la gente que está conectada con este programa 418 con Eliaquim Marín. Agradecido por la oportunidad, mi hermano. Agradecido desde acá, desde Miami. Contento con lo que Dios está haciendo. Y bueno, de estar en tu programa, para mí es un gran privilegio. Bendiciones para ti y toda la audiencia. Bendiciones.
0: Dios bendiga tu vida mucho más, mi hermano. Para mí es un privilegio, un placer tenerte aquí en Entrevistas 418. Y, ¿sabes algo, Alfredo? Permítame tuitearte, Alfredo. Son 23 años de trayectoria, mirando hacia tus inicios en el estado Lara, allá en los años 90. ¿Cómo nace tu pasión por el rap? ¿En qué momento entendiste que esto era un llamado divino y no solo un gusto musical? Y pregunto esto porque mucha de nuestra audiencia de verdad quiere conocer no solamente la trayectoria, sino el inicio, conocer cómo ha sido el comienzo y cómo personas como tú que están en el género musical, especialmente en el rap, ¿cómo es que este género urbano ha llegado a calar dentro de lo que profesan como fe usando el género musical? Así que, ¿cómo nace tu pasión por el rap? ¿En qué momento entendiste que esto era un llamado divino y no solamente un gusto musical?
1: Qué buena pregunta, hermano. Eso lo descubrí una vez que llegó al Señor, y ni siquiera, pues, porque en el mundo no cantaba nada. Fue en Dios, llegando a Cristo, que conocí a unos chicos allí y comenzamos a cantar. Ya pasando los años, ya no me di cuenta que no era emoción, sino que era una pasión, había algo que me atraía a hacer música y sobre todo llegar con un mensaje positivo a toda la gente. Y eso fue lo que en realidad surgió en mí, una pasión por hacer música cristiana.
0: Qué bendición poder escuchar esto, y me lleva a pensar el hecho de que Dios hace grandes cosas con cosas muy pequeñas. Así que hace tiempo, Alfredo, Siervo Rat, hace décadas el rap en la iglesia no era tan comprendido, tan aceptable, tan consumido dentro del pueblo cristiano como lo es hoy en día. ¿Okay? Yo recuerdo que en mis tiempos simplemente era un piano dentro de la iglesia, ya lo demás era pecado. Y tengo que preguntarte en este momento, ¿cuáles fueron tus principales desafíos? ¿Qué fue lo que enfrentaste cuando empezaste a presentar el mensaje de salvación usando este formato urbano que a tantas personas nos gusta dentro del pueblo cristiano, sabiendo con lo que te ibas a encontrar?
1: Bueno, mi mayor desafío en realidad en todo este transcurrir, en todos estos años que he venido haciendo música, es la crítica de mucha gente todavía, pues, que incluso dicen que este tipo de música no es de Dios. Existen muchos comentarios, pues, la gente dice una cosa, el otro dice, pero yo estoy claro que quien me llamó me ha sostenido, quien me llamó me ha suplido, quien me llamó me ha enviado, y estoy dando testimonio de eso en muchas naciones donde Dios me ha llevado. Entonces, es decir, que el mayor desafío es escuchar esas voces y no detenerme, sino seguir adelante, seguir avanzando al llamado que Dios me ha hecho. Y bueno, he visto el resultado de todo eso. Pero en realidad, para mí, ese es un mayor, ha sido el mayor desafío, en escuchar voces negativas que han querido paralizarme, pero nada que ver. Sigo adelante, predicando, sigo adelante con el mensaje urbano, llevando el mensaje de Cristo a través de la música.
0: Y esperamos que no te detengas en seguir haciendo primeramente la obra del Señor y seguir llenando al pueblo cristiano con música que edifica a través del género urbano. Actualmente te congregas en Conexión Sure en Miami. ¿Cómo mantienes el equilibrio entre el servicio en tu iglesia local y los compromisos de tu agenda ministerial? ¿Cómo haces para poder estar bien allá, estar bien aquí y llevar todo de la manera más equilibrada posible?
1: Referencia a ese punto también es muy importante, porque siempre tiene que haber un equilibrio en nuestras vidas. Como ministros de Dios, debemos canalizar y hacer una agenda, o sea, organizar, porque creemos en un Dios de orden, ¿verdad? Incluso en la familia, mi esposa, todo esto entra en una línea en la que tiene que haber un balance, porque entonces si te inclinas mucho para un lado, pues la cosa puede causar algo, pero si te mantienes en la línea, allí, atendiendo el ministerio, atendiendo las actividades en la iglesia, porque a veces se nos presentan actividades en la iglesia, ¿verdad? Mi pastor, pues siempre ha estado ahí al frente, y lo veo como esa figura que siempre hay ese, como te digo, que ese decir, tenemos esta actividad pendiente, planifícate bien. Entonces, bueno, es una serie de cosas que en la cual nosotros como ministros de Dios tenemos que canalizar bien, estar en el ministerio, estar allí, estar en la prédica, estar en un momento, estar en el otro, en momentos determinados. Pero debería haber un equilibrio en todas esas cosas para que el ministerio pueda funcionar.
0: Bueno, y para todos los que están allí en sintonía, les recuerdo que están escuchando tu programa Entrevista 418 con mi persona @ElíaquinMarín. Vámonos a una breve pauta musical. Escuchamos uno de los temas clásicos de Siervo Rat y continuamos con esta entrevista con nuestro querido amigo Siervo Rat. Entrevista 418. Comparte. Ya regresamos con más.
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0: Ok, amada audiencia, estamos aquí de regreso después de esta pauta publicitaria, después de escuchar este hermoso tema, espectacular tema de Ciervo Rat. Seguimos, para los que están en este momento, estamos hablando con Alfredo, mayor conocido como Ciervo Rat, desde Miami. Y agradecemos que haya apartado tiempo para esta entrevista aquí en Fe418. Quien habla para ustedes, arroba Eliaquim Marín, mensajería de texto 0422-518-3677. Y conversando con Ciervo Rat, a lo largo de tu caminar, has grabado 4 producciones discográficas y has compartido escenario con grandes referentes de la música cristiana internacional. Tengo que preguntar, cada uno de estos 4 discos marca una etapa distinta de tu vida. Si tuvieras que resumir el mensaje central de toda completa tu discografía en una sola frase, ¿cuál sería ese hilo que une todas tus canciones en este, en estas 4 discografías que has sacado?
1: Toda esa pregunta, mi base siempre ha sido, y digamos que el lema ha sido mantener un mensaje cristocéntrico, exaltar a Cristo, exaltar a Dios en todo momento, en cada letra, en cada fusión que hago, estar muy pendiente de que la figura principal es Jesús. De hecho, me pongo a ver que muchas personas también, en un momento determinado a otro, en este transcurrir de tantos años en la música, en el género urbano, se me han llegado y me han dicho que, mira, que ¿por qué no haces un mensaje comercial? ¿Por qué no haces esto? Bueno, yo creo que la esencia comercial para mí es Jesús, es el Cristo, y es quien me ha mantenido, me ha sostenido. Y mucha gente también se me ha acercado y me ha dicho, mira, Dios te ha honrado en este tiempo, es porque has mantenido la esencia que es mencionar a Jesús. Es la base fundamental. Si yo pongo en un hilo, el hilo central, la voz central que debe escucharse en mis canciones, debería exaltar el nombre de Dios, hermano.
0: Qué bendición escuchar esto. La base central es siempre llevar el mensaje, tener a Dios en primer lugar y, como dice su palabra, dejar que Dios añada lo que hace falta. ¿Sabes algo, Ciervo Rat? Has compartido escenario con y has colaborado con figuras de alto impacto como Funky, Manny Montes, Redimidos, Tercer Cielo, Vika Rack, Alex Márquez, Glenda Valle. Tengo que preguntarte, de todas estas experiencias, ¿qué enseñanza ministerial ha quedado grabada profundamente en tu corazón después de compartir tarima con tan grandes ejemplares de la música cristiana?
1: En realidad, en cuanto a experiencias que he compartido con estos exponentes de la música urbana y no urbana, como lo es Glenda Valles, como lo es Alex Márquez en Venezuela, me quedó una experiencia muy bonita, porque siempre anhelaba, desde mi inicio en la música anhelaba, si pudiera compartir con aquella persona alguna canción o pudiera abrir un concierto, siempre estaba soñé con esto, pues, y finalmente se llevó a cabo. ¿Cuál es mi mayor experiencia? Ver que estos ministros, pues, tienen un corazón grande para proyectar, para ayudar, y bueno, viví esa experiencia con ellos, me le acerqué a ellos, compartimos, y bueno, es parte del propósito de Dios en mi vida, es ver cómo la música también ellos la escucharon, mi música, pues, la disfrutaron, y hay ese sentir de que servimos a Dios. Y esa es mi mayor experiencia, hermano, ver cómo la música, cómo Dios hace conexiones, cómo para Dios no hay limitaciones. Entonces, si estamos en Dios, Dios va a ir abriendo puertas, Dios te va a conectar con gente correcta, Dios te va llevando. Entonces, a la gente que está escuchando también les puedo dar este mensaje: no te detenga, no te paralices, sigue avanzando, porque Dios te va a conectar con gente importante, gente de reino, gente que te va a servir como de plataforma. Entonces, esa fue mi mayor experiencia, ver cómo me acerqué a ellos, ver cómo los abracé y pude compartir con cada uno de esos exponentes.
0: Dime algo, Ciervo Rat, al colaborar con otros artistas de gran trayectoria, ¿cómo cuidas que la esencia del mensaje evangelístico el cual proyectas, la humildad, sigan estando por encima del espectáculo o el reconocimiento personal? ¿Cómo logras cuidar esa esencia en tu vida, en tu ministerio.
1: Esto de verdad que es bastante importante porque siempre lo he mencionado, ¿sabes? Lo he mencionado en muchas ocasiones que está el ministro de Dios y está aquel que se mueve en lo que es la parte artística, que es un artista, un que anda en la farándula y todo esto. Pues yo he visto todo eso y creo fielmente que está el artista, está el ministro de Dios y es el que se mueve para dar el mensaje, para cuidar siempre que si se va a hacer un featuring o se va a hacer un, digamos, una fusión, debería estar claro a la persona que estoy invitando, pues, para mi canción, para mi producción musical, para mi disco, que lleve un mensaje claro, un mensaje que no traiga confusión a la gente, un mensaje que edifique, un mensaje que sea de transformación y sobre todo que la esencia, pues, por supuesto, sea Jesucristo. Como te he mencionado en varias ocasiones, la esencia de mi música, la esencia de lo que tengo hasta ahora, me lo ha dado Dios. Todo porque, o sea, antes no tenía nada, antes, como te dije, no, ni siquiera cantaba nada. Ahora Dios me permitió, me dio la oportunidad. Entonces la esencia siempre debería ser en los features, en lo que estoy trabajando musicalmente, ministerialmente, debe ser exaltar el nombre de Jesús.
0: Lo hemos repetido varias veces, al final la esencia es exaltar el nombre de Cristo Jesús. Siervo Rat, en estos 23 años, el sonido del hip hop ha evolucionado drásticamente. Ha crecido. Y pregunto en este momento, ¿cómo ha sido tu proceso para adaptar tu estilo a los nuevos ritmos sin diluir la solidez del mensaje cristocéntrico, bíblico, el cual nos tienes acostumbrados en tus producciones?
1: Hermano, en cuanto a esto, vemos cómo los años pasan, las fusiones musicales también, los arreglos musicales, todo esto. Pues como comencé con la música hip hop en el año 2003, 2004, desde allí nació esa pasión también de hacer ritmos más comerciales, digamos que es así. La palabra es comercial porque es más como un merengue con tecno, como hacer una bachata, como hacer un merengue dominicano, mambo, todo eso. Entonces, todo eso ya son más de una década ya trabajando en la música. Y sí, no ha sido fácil, pero bueno, he aprendido a entonar, canto, coros y sobre todo el rap. Entonces, bueno, allí va la fusión de muchas canciones que he venido haciendo. Parte de eso es la canción No Se Caerá, es una fusión de vallenato. Hice también una canción fusionada con Vizcay Rap también, que es como vallenatón, reggaetón, de vallenato, fusión con reggaetón. En fin, muchas cosas que por eso también he visto la evolución en el ministerio, porque me he adaptado a los cambios. De pronto hay muchas personas que no se adaptan a los cambios, yo respeto eso, por supuesto, que cantan hip hop, la línea de hip hop, lo respeto, rap, bien. Pero mi persona pues ha tomado esa iniciativa, ha tomado ese gran desafío en hacer fusiones y seguir avanzando, no detenerme en un solo estilo musical, sino ir avanzando y adaptarme a los cambios.
0: Bueno, amada audiencia, seguimos avanzando. Estás escuchando Entrevistas 418 con mi persona Roba Eliaquín Marín, 0422-518-3677. Nuestro invitado en esta noche de hoy, nada más y nada menos que Alfredo, mejor conocido como Siervo Rat. Vámonos con unas pautas comerciales, vámonos con un tema de Siervo Rat y regresamos con más aquí en Entrevistas 418 con Arroba Eliaquín Marín. Ya regresamos.
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0: Ok, estamos de regreso. Continuamos aquí en Entrevistas 418 con mi persona arroba Eliaquim Marín. Tenemos a Ciervo Rat haciéndonos compañía en esta noche de hoy. Hoy en día el mensaje también entra por los ojos. Tienes en tu haber 4 videoclips de excelente calidad. Y recientemente, Ciervo Rat, has lanzado la producción titulada No se caerá. Así que, ¿qué te parece si hablamos de este lanzamiento reciente, No se caerá? ¿Cuál es el fundamento bíblico? ¿La evidencia personal tras esta canción? ¿Qué quería Dios transmitir a través de ti con este tema musical, No se caerá?
1: Mi hermano, mira, cada canción hay una vivencia, hay una experiencia, hay algo vivido en cada una de las canciones que tengo en mi nueva producción musical titulada Sigo cumpliendo mi asignación, que esa canción es parte de este nuevo día.

0: cae, no se cae. Pasamos por un proceso de llegarnos a divorciar. Pero o sea, el Señor dijo que no. El Señor me decía, no, no se caerá, tu casa no se caerá. Y allí me refugié en esa canción, declarando, declarando. Y ha sido un himno en cada una de mis presentaciones. Ha sido como quien digamos, la canción, como que digo yo, es la canción rema, que me lleva aún para testificar. Entonces, mi hermano, cada una de las canciones tiene algo vivido, algún proceso, algo que pude haber vivido y nació la canción. No se caerá, mi casa está fundamentada, mi matrimonio está fundamentado en la roca que es Cristo, y allí nos gozamos, allí nos deleitamos mi esposa y yo, y escuchamos la canción ahora actualmente y bien, nació el videoclip también acá en Miami. Bueno, ¿qué te cuento, mi hermano? Dios está haciendo grandes cosas, pero la gente que está escuchando, la gente que está en sintonía, cada una de mis canciones son historias vividas, son procesos en mi vida.
1: La realización del videoclip requiere un gran esfuerzo conceptual, logístico. No es algo fácil crear videoclip. Cuéntanos algo, Siervo Rad, ¿cómo fue la experiencia de grabación de esta producción visual? ¿Qué historia quisieron reflejar en ella?
0: Acá, llegando a Miami, conozco a un joven, un talentoso cubano. Este joven escuchó la canción No se caerá, y él me dice, bueno, mira, yo tengo algunas herramientas que te puedan servir para que hagamos el video, ¿qué te parece? Bueno, y buscamos unas localizaciones, por lo menos, hay un puente acá que abre y dura cierto tiempo, donde la gente pues de un extremo a otro, en los carros espera, el puente se cierra, es como que algo, el que vea ese puente ya sabe que es Miami. Hay un parque también donde nosotros realizamos este videoclip No se caerá, que también es muy nombrado, ese parque que está acá en Miami. Los barcos, todo esto fue un momento crucial donde dijo, bueno, pues vamos a agarrar los lugares emblemáticos de acá de Miami para poder realizar este videoclip. Fue una gran experiencia conocer a este varoncito. Hicimos un trabajo todo el día, porque fue todo el día, en la mañana y en la noche, mezclamos las dos fusiones de visualización, tanto en el día como en la noche, y bueno, salió el video. Me alegré, di gracias al Señor por lo logrado, y este varón que fue parte de esa gran bendición. ¿Qué quisiera reflejar allí en la canción? Como lo que te dije anteriormente, pues, proceso vivido, que la gente se identifique, porque mucha gente la ha escuchado y me ha dicho, wow, necesitaba escuchar esta canción, wow, mira, esta canción en mi vida hace un efecto. Entonces lo que se quiere es, mi hermano, que la gente escuche la canción, que la gente se identifique con el tema y lo declare: no se caerá, mi casa no se caerá.
1: Qué hermoso es ver cómo Dios pone a las personas correctas en el momento correcto. El lema de tu ministerio siempre ha sido exaltar fielmente a Jesucristo. En una era digital dominada por métricas, likes, tendencias, sabiendo que todo es pasajero, ¿cómo se mantiene la fidelidad al llamado sin ceder a las presiones de las industrias en tiempos como estos?
0: Actualmente, esta pregunta que me haces es bastante fuerte, porque actualmente la gente visualiza es los likes que pueda tener el cantante, los likes que pueda tener el predicador, los likes, o sea, no van más allá de ver su vida espiritual, toda esta serie de cosas. Entonces, ahora, enfrentarme a todo esto, parte de lo que mi digamos, mi música está en Spotify, está en Amazon, está en iTunes, está en muchas plataformas digitales, ¿sí? Pero la gente siempre visualiza, mira, ¿cuántos likes tienes tu video? Oye, yo en realidad en esto no le pongo mucho cuidado a esto, porque yo creo fielmente, como te dije antes, que quien te llama te capacita, que quien te llama te suple, que quien te llama te envía. Entonces, que es Dios quien ha abierto puertas, al ministerio, donde he estado en otro lado, aquí en lugares donde yo digo, wow, Señor, me trajiste aquí, es por su gracia, por su misericordia, por su amor. Y bueno, enfrentarme a toda la era digital y todo esto, pues yo creo fielmente que voy caminando de la mano allí.

0: publico mis temas en YouTube, publico mis temas en las plataformas digitales, bueno, y que Dios haga la obra. Solamente confío en que Dios, las puertas que abre, nadie las cierra, pero las que Él cierra tampoco nadie las abre, y yo sé que son muchas las malas puertas que Dios me ha abierto en este tiempo, aún en la era digital que estamos viviendo actualmente.
1: Definitivamente son muchas malas puertas que Dios abrirá a tu ministerio, Cielo Radio. Dios te bendiga en gran manera. Vámonos a unos breves consejos comerciales. Vámonos a seguir escuchando el tema sencillo No Se Caerá. Y regresamos con más de esto aquí en Entrevistas 418 con mi persona, arroba Eliaquín Marín. Recuerda que esto es de lunes a viernes. Nos acompaña en este momento Cielo Radio. Ya regresamos.
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0: Amada audiencia de Fe 418, estamos escuchando Siervo Rat, está con nosotros aquí en Entrevistas 418. Llegamos al segmento final para todos aquellos. Ha sido un tiempo enriquecedor junto a Siervo Rat, su testimonio, su perseverancia, su fidelidad a Dios. Es algo que como audiencia agradecemos en gran manera, así que Dios bendiga tu vida, Siervo Rat, en gran manera. Recuerda que de lunes a viernes estarás escuchando esta entrevista aquí en fe418.versel.app. Hay miles de jóvenes aquí en Venezuela. Hay miles de jóvenes allá en Miami. Hay miles de jóvenes en toda Hispanoamérica que sueñan con hacer música urbana para el Señor, claro está. Con la autoridad que te dan 23 años de servicio, Siervo Rat, ¿cuál es el consejo más firme que tú le darías a la juventud que quiere hacer música para adorar a Dios a través del género urbano?
1: El consejo más firme y más sólido y más confiable es primeramente confiar en Dios y que tus sueños no mueran. No dejes que tus sueños mueran. Si Dios te llamó, recuérdate que Dios te va a dar la sabiduría, la inteligencia para que emprendas ese gran sueño que Él depositó en ti. Tienes que arriesgarte, tienes que esforzarte y te lo aseguro que Dios estará contigo. Si ha estado conmigo en estos 23 años, 24 años de ministerio, más contigo, porque Él anda buscando corazones que estén dispuestos. El Espíritu Santo está buscando corazones que estén dispuestos. Entonces, joven que estás escuchando, mujer que estás escuchando, varón que estás escuchando, hombre, esposo, esposa, no dejes que tus sueños mueran. Sigue avanzando. El mensaje que te puedo dar en este momento, en esta hora, es que tus sueños no mueran. Lucha, avanza y cree al Señor. Créele al Señor, que el Señor te va a dar la sabiduría y la inteligencia para que puedas lograrlo.
0: Seguir adelante, que nuestros sueños no mueran. Más asertivo imposible, Siervo Rat. Gran palabra para nuestra audiencia. Hablando un poco de las cosas de tu ministerio, ¿cuáles son los próximos pasos? ¿Proyectos, eventos? ¿Qué tienes por allí que venga, que quieras compartir con la audiencia, Siervo Rat, en lo que queda de este año? Para conocer un poco tu agenda, ¿qué nos puedes mantener informado a nosotros de lo que es el ministerio de Siervo Rat?
1: Hey, mira, en lo que resta de año, por allí tenemos pendiente, tengo un videoclip para realizar con Michael Paniagua de República Dominicana. Estoy acá en Miami esperando que él venga. Pues él me ha dicho, porque él siempre viene para acá con giras, con predicaciones, está en varias iglesias, entonces no ha venido. Estamos por concretar ese videoclip que va a ser aquí. Creemos fielmente que Dios nos va a dar la sabiduría, la gente vamos a estar trabajando. Hay varias cositas por ahí que se van a hacer en cuanto a ministerialmente. Pero lo más cercano a proyectos como ya es el videoclip del tema Fuera de Dios no hay nada. Fuera de Dios no hay nada. Ese tema lo hicimos con mucho amor para la gente. Ya está sonando muchísimo aquí en varias emisoras. En varias emisoras, valga la cuña, Alma Visión Radio, y otras emisoras que está allí. Y en las redes también, pues que está rodando en varias plataformas digitales, varias radios digitales. Bueno, hermano, te puedo decir que vienen grandes cosas. Creo fielmente que Dios está obrando. Y bueno, y aquí el tiempo que Dios nos permita, que el Señor nos dé la oportunidad de visitar los 50 estados de Estados Unidos, predicar y compartir, bueno, es mi oración, eso es lo que he estado en mi oración, eso es lo que tengo ahora, lo he presentado a Dios. Estamos en una congregación muy hermosa también, que estamos allí con nuestro pastor, estamos creyendo fielmente que Él está orando, Él está siendo parte de eso con mi pastora también aquí, pastor Franklin Rodríguez, pastora Margarita de Rodríguez, Conexión Divina Sur Miami. Hay varios proyectos en los cuales nuestro pastor, pues mi pastor, me ha estado incluyendo en varios eventos, varias actividades, y vienen cosas nuevas, vienen cosas grandes de parte de Dios para mi vida y para el ministerio.
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0: Todos atentos, anotando fechas, orando, oramos por tu ministerio, siervo, y para que las puertas se te sigan abriendo. Ahora sí, Alfredo, para concluir y finalizar con nuestra entrevista la noche de hoy, nos gustaría que le dejes un mensaje de fe a quienes nos ven, a quienes nos escuchan y en este momento atraviesan por momentos, dificultades, adversidades. Me gustaría que dieras un mensaje de fe a estas personas, a estos hermanos, oyentes, y que también nos guíes en una oración. Y así cerrar este programa Entrevista 418. Siervo Rad, Alfredo, los micrófonos son todos tuyos.
1: Bueno, de verdad, gracias. Gracias por la entrevista. Gracias a toda la gente que estaba en sintonía también. Bueno, allí pueden buscarme también en las plataformas digitales, en las redes sociales, como @siervorap, a toda la gente que de pronto va en su carro escuchando, en sus casas, están disfrutando del programa 418 que está marcando la pauta. Y bueno, muchas bendiciones para todos. El mensaje final para toda la gente es que sigan perseverando en Dios, sigan buscando de la presencia de Dios. Cristo viene. Y les animo a que se mantengan en oración, a que se mantengan buscando del Señor. Y el mensaje final es que cada uno de nosotros vamos a presentarnos delante de Dios. Y lo más bonito es que nos presentemos con un corazón contrito y humillado, un corazón agradecido. Quiero orar por toda la gente que está ahí en sintonía. Si alguno está enfermo, declaro sanidad. Sea cual sea la enfermedad, declaro sanidad, declaro victoria, declaro en el nombre de Jesús que están sanos todos los que están escuchando. Declaro que la gente busca la conexión con Dios. Declaro en el nombre de Jesús que todos reciben la sanidad divina. Bendiciones para todos desde acá, desde este hermoso país. Estamos orando por Venezuela, estamos orando por las naciones de la tierra. Y bendigo tu programa, hermano. Que Dios te bendiga grandemente, que todo lo que haga la obra de tus manos sea prosperado. En el nombre de Jesús se despide de esta hermosa emisora, de este programa, tu amigo, el ministro Siervo Rap. Bendiciendo tu vida en el nombre de Jesús. Rapa papá, bendiciones para todos.
0: Amén, amén, amén. Bendecimos tu vida, siervo Rad. Dios sea contigo en todo momento y que la paz del Señor siga reflejándose en la vida de tu ministerio, en tu vida, y que sigas inundándonos con buena música, música que edifica y que no contamina. Amada audiencia, no me queda más que decirles que nos vemos una próxima oportunidad aquí en Entrevistas 418. Tuvimos la grata compañía de Alfredo. Gracias por acompañarnos y por bendecirnos con tu testimonio. Gracias a toda la audiencia. Recuerden, todo lo que se edifica sobre la roca inamovible de Jesucristo jamás se caerá. Lo repito, todo lo que se edifica sobre la roca inamovible de Jesucristo jamás se caerá. Les esperamos en nuestra próxima emisión. Que la paz de Dios les acompañe siempre. Esto fue Entrevista 418. Se despide su persona @Eliaquim Marín. Hasta una próxima edición. Dios me les bendiga.

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3: Central Estéreo se une al plan 639, que es un método de oración implementado en la obra bautista de Venezuela para orar por los siguientes puntos. 6 de la mañana por los líderes y pastores de la obra a nivel nacional. 3 de la tarde por Venezuela y sus gobernantes. 9 de la noche por la familia. 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Central Estéreo se une al tiempo de oración del Plan 639 correspondiente a esta hora. Te invitamos para que nos acompañes en esta oración. Amado Padre Celestial, gracias por cada familia venezolana, tanto por los que ya te han conocido, como por aquellos que están a punto de conocerte como su único y suficiente Salvador personal. Señor, tú conoces la necesidad que cada familia tiene en este momento. Tú conoces, Señor, cómo cada familia está clamando a ti por paz, por seguridad, por amor y por la unión de cada miembro de su familia. Rogamos en esta hora que tú derrames bendición sobre cada familia venezolana, sobre los padres, sobre las madres, sobre los hijos y todos los integrantes de la familia. Te pedimos en esta hora que tú derrames gracia, amor y bendición sobre cada familia. Que la unión, la santidad y la paz invadan los corazones de cada miembro de nuestra familia. Lo rogamos en los méritos de tu Hijo amado Jesucristo. Amén. 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
1: En Mateo capítulo 5, en el versículo 14 y 15, Señor Jesucristo nos dice esto hablando en el Sermón del Monte. Ustedes son la luz del mundo, como una ciudad en lo alto de una colina que no se puede esconder. Nadie enciende una lámpara y luego la pone debajo de una canasta. En cambio, la coloca en un lugar alto donde ilumina a todos los que están en la casa. Y es que el Señor nos dice a nosotros que estamos capacitados para ayudar a otras personas a ser guiadas por el camino correcto. Y de esto hay una historia que te quiero comentar para que puedas comprender mucho mejor lo que te quiero decir. Había una vez, hace cientos de años, en una ciudad de Oriente, un hombre que en una noche caminaba por las oscuras calles llevando una lámpara de aceite encendida. La ciudad era muy oscura en las noches, sin luna, sin ningún tipo de luz que hubiera sobre ella. En determinado momento se encuentra con un amigo, un hombre que estaba caminando por allí. El amigo lo mira y de pronto lo reconoce. Se da cuenta de que es Guno, el ciego del pueblo. Entonces le dice: ¿qué haces, Guno? Tú eres un hombre ciego. ¿Cómo puedes andar por ahí a esta hora de la noche con una lámpara en la mano si tú no ves? Entonces el ciego le responde: yo no llevo la lámpara para ver mi camino, sino que yo estoy llevando la lámpara para ayudar a otras personas, porque yo me conozco todo este camino en la oscuridad, pero llevo esta luz para que otros puedan encontrar su propio camino. Llevo esta luz para que cuando otros se tropiecen conmigo o me encuentren, puedan ser orientados hacia dónde deben ir. Y es que esta persona de la historia no estaba pensando en sí misma, sino que estaba pensando en ayudar a otros. Y eso es lo que Dios quiere enseñarnos cuando leíamos ese fragmento que Jesús dijo en el Sermón del Monte, que todos nosotros somos luz del mundo. Tú eres una persona que puedes guiar a otros, no solamente pensar en ti mismo, sino que puedas decir: aquí está lo que Dios me ha dado con mis talentos, con mis dones. Yo presto esto al servicio de otros para que otros puedan ser ayudados, para que otros puedan avanzar.

0: noche, que viva Cristo.
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0: de amor.
1: Fuerte el aplauso a Dios. Hoy estamos felices de compartir este tiempo con ustedes. Quiero que ustedes le brinden un aplauso al Señor por la vida de Giovanna. ¿Cuántos creen que sí podemos seguir? Esta canción, le dije al Señor que quiero cantarle no por un rato, no por un momento, sino que quiero cantarle todos los días de mi vida. En la abundancia, en la escasez, en la tristeza, en la alegría. Levanta tu mano al cielo. ¿Qué tal si tú enciendes una luz allí un momentito? Prende tu celular. Enciéndela. Padre, así como encendemos las luces hoy de estos celulares, que tu luz, Señor, se encienda permanentemente en nuestros corazones.

Dios que hizo el mundo y todas las cosas que en él hay, siendo Señor del cielo y la tierra, no habita en templos hechos por manos humanas.

Yo soy la ofrenda, Señor. 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

Padre, en el nombre de Jesús, oramos por esta generación. Levanta hombres y mujeres apasionados por tu presencia, que no sean movidos por los aplausos de la gente, sino que sean movidos por tu voluntad y tu aprobación. Sopla, Espíritu Santo, y aviva nuestros corazones. Queremos ser transformados por ti, guiados por tu presencia. Que el fuego arda continuamente en el altar y que no se apague. Sopla, Espíritu, sopla, hasta que seamos llenos de ti y seamos activados para impactar vidas.

Quiero invitarte a que escuches atentamente la letra de esta canción. Para Dagar ha sido un año donde ha visto, aleluya, las promesas del Señor cumplirse. 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

Ayala. ¿Qué hay, doctor? Yo creo que están está buscando algo distinto. Vamos a hacerlo, vamos a traerle algo distinto. Dale, arrancate.

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2: 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El deseo es que de alguna manera esta estrategia de oración sirva para tener cada día un acercamiento mayor con el Señor a fin de buscar un crecimiento espiritual y una mejora para nuestra obra bautista venezolana y ganar a Venezuela para Cristo. Te invitamos a unirte al Plan Nacional de Oración de la Obra Bautista. Son las 6 de la mañana. Y damos inicio al tiempo de oración correspondiente a esta hora, cuyo motivo son los líderes y pastores de la obra bautista y de la obra cristiana evangélica a nivel nacional. Acompáñanos en esta oración. Amado Padre Celestial, damos gracias por el privilegio que tú les das a cada líder y a cada ministro, a cada pastor, de poder servirte a nivel de la obra cristiana evangélica aquí en Venezuela. Oramos en esta hora para que tú le des tu protección, tu cuidado, y seas proveyendo para que ellos puedan suplir cada necesidad que están viviendo en este momento. Derrama tu bendición sobre la vida de cada líder, de cada pastor y de cada ministro a nivel de la obra cristiana evangélica a nivel nacional. Te lo rogamos en los méritos de tu Hijo amado Jesucristo. Amén. Te invitamos a unirte al Plan Nacional de Oración de la Obra Bautista.
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Algún día me tocará cantarla mientras ella va al altar. 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

Pónganse de pie. Quiero invitarte a que escuches atentamente la letra de esta canción. Para Dagar ha sido un año donde ha visto, aleluya, las promesas del Señor cumplirse. Aleluya, y sé que faltan aún promesas por cumplirse. Pero hay, aleluya, una columna de nube y una columna de fuego que acompaña a Proyecto Dagar y a todo el pueblo de San Fernando de Apure que sirve al Señor. Levanta tus manitos arriba.

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0: Hola, hola, muy buenas tardes a toda esa hermosa audiencia que se sintoniza a partir de este momento cuando el reloj marca exactamente las 12 del mediodía. Bienvenidos a este tu programa Conexión 418. Un espacio en el cual quiero acompañarlos con reflexiones, acompañarlos con un gramo de fe, acompañarlos con buena música e iniciar la tarde de una mejor manera. Les saluda con el gusto y el cariño de siempre, arroba Eliaquín Marín, acompañándoles de lunes a viernes en este recorrido radial. Recuerden que nuestros canales de comunicación están completamente abiertos para que interactúen con nosotros. Puedes enviarnos tu mensaje de texto sin ningún pretexto, mandar tu saludo, tu comentario al 0422-518-3677. Repito para que lo anoten. Para que puedas escribirnos de una vez, 0422-518-3677. Quiero saber de dónde me estás escuchando. Quiero saber cómo va tu tarde, cómo va tu jornada. Quiero saber cómo fue tu mañana. Si quieres mandar un saludo, pedir un tema musical. Aquí en Conexión 418 tenemos la reflexión que necesitas para tu vida espiritual, la música que tus oídos necesitan y tu corazón, y definitivamente la mejor compañía, la compañía de Dios y desde tu servidor, arroba Eliaquín Marín. Hoy quiero compartir con ustedes una reflexión que pude escribir hace días y quiero compartirla con ustedes porque es muy importante en nuestro transitar como hijos de Dios, como cristianos, en nuestra vida. Nuestra única regla de fe, conducta y práctica, la palabra de Dios. Y quiero iniciar con una pregunta. La pregunta sobre nuestro propósito. Nuestro propósito en esta vida. Nuestro propósito en este andar, en este caminar. Y entrando en materia, el tema que quiero compartir con ustedes hoy, quiero comenzar haciéndote una pregunta directa a tu mente, a tu corazón. ¿Alguna vez te has preguntado por qué eres hijo de Dios? Repito, ¿alguna vez te has preguntado por qué eres hijo de Dios? O tal vez, ¿por qué soy cristiano? ¿Te has preguntado por qué soy cristiano? ¿Por qué soy cristiano? O tal vez te has preguntado, ¿cuál es la razón real de mi fe? ¿Cuál es la razón real de mi fe? ¿Por qué tengo fe? Aunque son preguntas totalmente valederas y necesarias, en esta tarde creo sin temor a equivocarme que muchísimas personas no tienen una respuesta clara a estas interrogantes. Tristemente, muchos simplemente van por la vida viviendo por vivir, dejándose llevar por la rutina. A esto se le llama vivir una vida sin propósito. Por el contrario, cuando descubres la razón de tu existencia, la razón de tu fe, comienzas a experimentar lo que verdaderamente es una vida con propósito. Somos hijos de Dios porque fuimos predestinados en su amor. Pero hoy hay algo hermoso en el diseño divino. No se nos impuso de manera obligatoria. Dios nos dio la opción de tomar decisión ferviente y voluntaria de ser sus hijos. Tal como nos lo enseña el libro de Apocalipsis en el capítulo 3, versículo 20, donde la Escritura dice: he aquí yo estoy a la puerta y llamo. Si alguno oye mi voz y abre la puerta, entraré a él y cenaré con él y él conmigo. Dios no derrumba la puerta de nuestras vidas. Él llama con amor, es diferente. Y está en nosotros, está en ti, está en mí, la decisión consciente de abrirle el corazón. Ahora bien, no basta solo con decir, tomé la decisión de ser hijo de Dios. No se queda en una simple frase o en una emoción de un momento. Es decisión. Es una decisión que tú y yo tenemos que tomar, demostrarla de manera integral en el cuerpo, alma, espíritu, mente. Nuestra vida entera debe reflejar esta transformación. Y yo sé que tú has hecho esta decisión. Yo sé que tú has decidido recibir a Cristo en tu corazón, has abierto la puerta y el Espíritu Santo te está transformando. Pero me llama mucho la... Me llama mucho en la mente la inquietud de que... ¿Por qué todavía no sabemos por qué somos hijos de Dios? ¿Por qué todavía no entendemos el de por qué somos cristianos? ¿Por qué dudamos de nuestra fe? Pareciera como si no conociéramos el propósito de nuestra vida y de nuestra existencia. Y el propósito en Cristo, lo dice Deuteronomio, Dios solamente pide que le amemos. Amemos a Dios. Cumplamos la voluntad de su amado Jesucristo. Dejémonos guiar por el Espíritu Santo. Demostremos la transformación que hay en nuestras vidas. Y si hijos, también herederos, herederos de Dios y coherederos de Cristo. Tenemos un propósito como hijos. La fe sin obra es muerta. Tenemos un propósito en nuestra fe. Hay que activarla, hay que vivirla, hay que practicarla. No basta solamente con leer la palabra de Dios, es entenderla, es dejarnos enseñar, aplicarla, vivirla. Mi propósito es que entendamos que hay un propósito, valga la redundancia, en nuestras vidas y no vivimos solamente por vivir. Sigue escribiéndome, 0422-518-3677. Cuéntame, ¿cuándo fue que abriste la puerta de tu corazón a Jesús? ¿Recuerdas esa fecha? Y al regreso de esta pausa comercial, de este tema musical, vamos a definir qué significa ser un verdadero cristiano. ¿Y cuál es la misión activa que tenemos? No se despeguen, ya volvemos con mucho más de Conexión 418, aquí con @ElyakinMarin. Ya regresamos.
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Ok, familia, conexión 418, antes de continuar con el tema, prepárense porque les traigo el recorrido más completo por la actualidad de los estrenos, las colaboraciones y todo lo que está marcando pauta en la música cristiana hoy en día. Pónganse cómodos, suban el volumen y quédense con nosotros. Arrancamos el boletín de hoy hablando del impacto del género urbano y los nuevos ritmos que están dominando las plataformas digitales. Sí, hay un sonido que ha crecido de manera exponencial en la música de nuestra fe, es la función del Afrobeats con la música urbana latina. Artistas como Redimido, Alex Zurdo, Funky, continúan marcando tendencia con colaboraciones internacionales que buscan llevar un mensaje positivo a un público cada vez más joven. Lo interesante de esta nueva ola urbana no es solo la producción impecable o las bases rítmicas pegajosas, sino la madurez en el contenido lírico. Estamos viendo letras que no solo hablan de celebración, sino que enfrentan problemas reales de la juventud actual, como la presión social, las adicciones y la búsqueda de identidad. Además, producciones independientes de jóvenes en América Latina y Europa están logrando posicionar sencillos en el top 50 de plataformas de streaming, demostrando que la música urbana con mensaje de fe ya no es un movimiento secundario, sino uno de los motores principales de nuestra industria musical contemporánea. Continuando con noticias en tendencias, se siguen rompiendo récords las colaboraciones bilingües entre ministerios anglosajones y latinos. En los últimos meses hemos visto un fenómeno sin precedentes, donde agrupaciones insignias como Elevation Worship, Maverick City Music y Bethel Music están lanzando álbumes completos adaptados al español, no como una simple traducción literal, sino trabajando mano a mano con cantautores hispanos para adaptar la poética y la esencia de cada canción. Artistas como Miel San Marcos, Christine De Clario, Evan Kraft, han servido de puente para estos proyectos, alcanzando una calidad de interpretación nativa en nuestro propio idioma español. Y hablando de alcance masivo, los festivales internacionales de música cristiana están registrando asistencias récord en toda Hispanoamérica. Países como Colombia, México, Guatemala, Argentina han sido sede de eventos masivos que reúnen más de 50.000 personas. Escucha, más de 50.000 personas por jornada. La novedad de estos festivales es que ya no son eventos exclusivos de un solo género musical. Ahora los escenarios principales combinan en una misma noche alabanza congregacional, rock alternativo, rock, música folclórica regional. Esto refleja una enorme diversidad de la audiencia actual que consume distintos estilos de músicas sin prejuicios. Atentos a esto, amigos oyentes, porque la forma en que descubrimos música ha cambiado para siempre. Hablamos de las plataformas digitales como TikTok, Instagram, están descubriendo a los nuevos talentos de alabanza, adoración, canciones que no cuentan con el respaldo de grandes sellos discográficos, se están convirtiendo en himnos virales de la noche a la mañana. Basta con un fragmento de 15 segundos grabados con un teléfono móvil para mostrar el momento genuino de adoración de una congregación local, para que la canción se comparta por millones de veces. En ministerios emergentes se están viendo cómo sus composiciones son traducidas a múltiples idiomas en cuestión de días, gracias al contenido generado por propios usuarios en redes sociales. En cuanto al lanzamiento de oración congregacional y sonidos orgánicos, están de vuelta tras varios años con fuerte presencia de sintetizadores, arreglos electrónicos. Los álbumes más recientes de grupos como Montesanto, Un Corazón, Majo y Dan están apostando por grabaciones acústicas. Así escuchaste, grabaciones acústicas con instrumentos tradicionales como la guitarra de madera, ambientes íntimos. La tendencia actual en las iglesias locales es buscar canciones sencillas de aprender, profundas en teología y que sea fácil la participación de toda la congregación. Y ya casi terminando con esto, en otra noticia relevante dentro del mundo de la música, queremos destacar un cambio profundo en la temática de las letras que están escribiendo nuestros compositores actuales, la salud mental. Durante la última entrega de los premios de música cristiana, en las entrevistas de los principales lanzamientos del año, un tema recurrente ha sido la lucha contra la ansiedad, la depresión. Canciones recientes como artistas de Andrés Bisono, Kike Pavón y Alex San Padrón abordan abiertamente las batallas emocionales desde una perspectiva bíblica honesta. La industria está respondiendo a una necesidad real de la audiencia.
utilizando la música no solo como una herramienta de júbilo, sino como una medicina para el alma en tiempos difíciles. Por otro lado, en el ámbito técnico, la producción, la inteligencia artificial está amenazando implementarse, está comenzando a implementarse en los estudios de grabación de música cristiana. Productores reconocidos han compartido cómo sus herramientas de IA para cómo usan sus herramientas de IA para optimizar procesos de mezcla, masterización, incluso la creación de arreglos, orquestas. Sin embargo, la consigna general entre los productores sigue siendo clara: la tecnología es una excelente sierva, pero una mala maestra. La espiritualidad y la vivencia personal y la unión del intérprete según siguen siendo insustituibles en la música de la fe. Ahora sí, termino. Para ir cerrando este boletín de noticias musicales, vamos con un repaso rápido para la agenda de giras y los temas más sonados durante la semana. Las giras continentales no se detienen. Para este trimestre se ha confirmado los recorridos de varias agrupaciones por las principales capitales de América Latina. Si quieres estar al tanto de las fechas, ciudades, no olviden revisar las cuentas oficiales de sus artistas favoritos, ya que la venta de entradas para los eventos de este año se están agotando en tiempo récord en casi todas las localidades. En el top de reproducciones semanales, las canciones de estilo pop alternativo y worship acústico continúan liderando las listas de peticiones en las emisoras de radio y la lista de reproducciones oficiales. Los oyentes están buscando temas que transmitan paz, esperanza, fortaleza para el día a día. Así llegamos al final de este resumen informativo sobre la actualidad de la música cristiana. Como hemos visto hoy, la música sigue siendo un puente poderoso para conectar corazones, llevar esperanza, renovar fe en cada rincón del planeta Tierra. Sigan nuestra sintonía, porque la buena música, el mejor mensaje, no se detiene. Nos escuchamos en nuestro siguiente boletín. Estás en sintonía de Conexión 418, @Eliaquim Marín. Ya regresamos.

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0: Amada audiencia, estás escuchando en este momento tu programa Conexión 418. Estamos de vuelta totalmente en vivo, acompañándoles en este mediodía. Arroba Eliaquim Marín es la persona quien habla con ustedes y es un verdadero privilegio continuar con todos ustedes a través de esta radio. Te invito a que puedas seguir interactuando con nosotros a través del número 0422-518-3677. 0422-518-3677. Agradecemos a todas las personas que se conectan con nosotros mientras almuerzan, mientras van camino al trabajo, a la casa, mientras manejan. Dios bendiga a cada familia representada al otro lado de este receptor. ¿Qué significa ser cristiano? ¿Qué significa ser cristiano? Retomando nuestro mensaje de hoy, tengo que decir con toda claridad lo que significa esta identidad. Un cristiano es una persona que profesa la fe de Jesucristo y sigue fielmente sus enseñanzas basándose en lo revelado a través de la palabra de Dios. En especial del Nuevo Testamento, la palabra cristiano se traduce literalmente como seguidor o partidario de Cristo. Y es lo que nos define como creyentes a personas como usted y a personas como mi persona, valga la redundancia. Y tengo que preguntar, ¿cuál es la razón fundamental por la que somos cristianos? ¿Sabes cuál es la razón fundamental? Nuestra convicción inquebrantable de que Jesús de Nazaret es el Hijo de Dios y el único Salvador de la humanidad. Sostenemos firmemente de que Jesús murió en la cruz para perdón de nuestros pecados y que resucitó victorioso al tercer día. Además, adoramos a un solo Dios verdadero manifestado en tres personas, Padre, Hijo y Espíritu Santo, lo que conocemos como la Santísima Trinidad. Todo esto es vital entenderlo y tenerlo claro en la mente, en el corazón. ¿Por qué? Porque al comprender quiénes somos y en quién hemos creído, entendemos que en este mundo, como hijos de Dios, no estamos solo para ser personas estáticas. No fuimos llamados a estar pasivos, al contrario, fuimos llamados a actuar. Mateo 28, la gran comisión. Si somos hijos, cumplimos con el propósito que Cristo nos reflejó. Hacer discípulos, anunciar las buenas nuevas, llevar el mensaje de salvación, dar sanidad al enfermo, demostrar quién está en nosotros, no solamente de palabras, sino con hechos. Fuimos llamados a accionar en fe. Y accionar en fe es vivir lo que profesamos. Si digo que no practico la mentira, es porque de verdad no practico la mentira. Si digo no vivir una vida mundanal, es porque vivo una vida cristocéntrica. Por lo tanto, tiene que haber coherencia en lo que digo y en lo que hago. Tenemos que ser personas que nos congregamos en una iglesia. Tenemos que ser personas que nos dejamos guiar por un pastor. Tenemos que ser personas que no solamente estudiamos la palabra, sino que la vivimos, la practicamos. Entender que soy cristiano es entender de que tengo un ejemplo a seguir, Cristo. Y ese ejemplo me dice, me enseña de que tengo que ser una persona que leo la Biblia todos los días, oro todos los días, practico mi fe todos los días, vivo en santidad todos los días y todos los días de mi vida reflejo a Cristo, como dice Gálatas 2:20. Ya no soy yo, es Cristo en mí. Por lo tanto, cada vez que mi boca se abre es para ser de bendición. Es para anunciar un mensaje, para decir de que hay alguien que nos ama, que dio su vida por nosotros. No hay nada más hermoso que ser hijos de Dios. Estamos llamados para ser personas completamente activas en la obra de Dios. Dios requiere que usted y yo le sigamos. Dios requiere que usted y yo seamos un ejemplo vivo de lo que es Cristo en nosotros. Que entendamos que venimos a servir, a dar nuestra vida. No podemos ser creyentes de la banca, sentados. No podemos ser cristianos que simplemente van a calentar una silla un día a la semana. Tenemos que ser verdaderos hijos de Dios que mueven su fe en Cristo, claro está, dando un ejemplo firme de convicción, amor, conducta en el trabajo, en el hogar, en la comunidad, donde sea que estamos, reflejamos que somos hijos de Dios. ¿Lees la Biblia todos los días, pero no te congregas? Algo está pasando. ¿Ora todos los días, pero no te congregas? Algo está pasando. ¿Lees y ora todos los días, te congregas, pero sigue viviendo una vida mundanal? Algo está pasando. Tiene que haber conexión, coherencia entre lo que decimos, lo que profesamos y lo que hacemos. Por eso la fe sin obra es muerta. Por eso hay que practicar. Por eso es que la palabra nos dice de que el pecado me separa, que el pecado me mata. Si digo ser hijo de Dios, si digo ser hijo, si digo ser cristiano, debo vivir una vida cristocéntrica. Y una vez, escucha esto, una vida cristocéntrica es muy diferente a una vida mundanal. Hay una diferencia abismal entre una vida cristocéntrica y una vida mundanal. Si nuestra vida como cristiano es muy parecida a la vida mundanal, algo está pasando, porque son dos polos muy opuestos. Hay una diferencia gigante. La vida cristiana es dedicada a Dios. La vida mundanal es dedicada al mundo, a sus deleites, a sus placeres. La vida cristocéntrica me dice, ama a tu enemigo. La vida mundanal me dice, aborrece a tu enemigo. La vida cristocéntrica me dice, no deba nada a nadie. La vida mundana me dice, debe, no hay problema. La vida cristiana me dice, practica la verdad. La vida mundana me dice, practica la mentira. Entonces hay diferencias grandes entre una vida cristocéntrica y una vida mundana. Si eres cristiano, tú estás del lado de aquellos que vivimos una vida cristocéntrica. Hay que reflexionar. 0422-518-3677. Comparte cómo pones en práctica tu fe en día a día. Hazme saber de dónde estás escribiendo. Hazme saber de dónde nos escucha. Vamos con una pauta musical, con bloques de publicidad, y regresamos con esta enseñanza que quiero compartir con ustedes hoy. Seguimos conversando aquí en Conexión 418. Quien habla para ustedes, arroba Eliaquim Marín. Ya regresamos.
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4: 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Te exaltamos.

0: Yo lo sé, yo lo he visto. Gracias, Jesús.
1: Amada audiencia, entramos a nuestra sección de noticias informativas referente al mundo cristiano, noticias que todo cristiano debería saber. Así que muy buenos días para todos. Quiero compartir con ustedes los acontecimientos relevantes que marcan a la iglesia en todo el mundo. El informe de la libertad religiosa, el movimiento misionero, la labor humanitaria tras catástrofe, la nueva iniciativa para los jóvenes y movimiento de nuestra fe. Arrancamos con una noticia impactante sobre la iglesia perseguida. La Organización Internacional Puertas Abiertas ha presentado su informe actualizado de la lista mundial de persecución. Los datos revelan más de 388 millones de cristianos enfrentan niveles muy altos y extremos de discriminación y violencia debido a la fe. Naciones como Corea del Norte, Somalia, Yemen, Eritrea y Siria siguen encabezando los índices de mayor presión hacia los creyentes. En regiones del África subsahariana, miles de familias han sido desplazados por la violencia extremista. Sin embargo, la noticia central de los analistas misioneros es la resiliencia del Evangelio. En medio de la opresión, la iglesia clandestina continúa creciendo y extendiendo la fe con valentía. Diversas organizaciones han hecho un llamado global a la intercesión sostenida y al apoyo humanitario directo para los creyentes refugiados. Continuamos con la información internacional. La labor social humanitaria de las iglesias locales vuelven a ser noticia tras las recientes emergencias naturales en Asia, en América Latina. En Asia del Sur, tras severas inundaciones que afectaron a miles de familias en Nepal y países limítrofes, redes de voluntarios cristianos e instituciones bíblicas se movilizaron de inmediato para proveer alimento, medicamento, refugio temporal. Agencias internacionales como Samaritan Spur y la Alianza Evangélica Mundial abrieron centros de acopio y atención médica de emergencia. De igual manera, en el ámbito latinoamericano, alianzas de iglesias locales han fortalecido proyectos de apoyo en las zonas de vulnerabilidad social. Pastores y líderes comunitarios destacan que el evangelio no solo se predica con palabras, sino con hechos concretos. Proyectos

texto sagrado en su lengua materna. Uno de los testimonios más comentados en la semana de los traductores autóctonos en comunidades del Amazonas y África Central, quienes dedicaron décadas a esta labor para entregar hoy la palabra de Dios en sus propios pueblos. Por otro lado, Mission Global registra un cambio geográfico trascendental. El hemisferio sur, específicamente América Latina, África y parte del Asia, se han convertido definitivamente en la fuerza emisora de misioneros hacia el resto del mundo. Cada vez son más jóvenes latinoamericanos, africanos, que viajan a países de Europa, a Asia Central, para plantar iglesias, realizar trabajo social y compartir el mensaje de fe en contexto altamente secularizados. Y dentro del ámbito de la juventud y el liderazgo, las tendencias muestran un retorno notable a los adultos jóvenes, a las congregaciones. Estudios sociológicos recientes sobre religión señalan que en el mundo marca por la saturación digital y la soledad, las generaciones jóvenes buscan entornos de comunidad real, autenticidad y respuestas espirituales sólidas. Las iglesias que están implementando grupos de acogida, consejería pastoral en salud mental y enfoque bíblico directo, están viendo el aumento sostenido en la asistencia de jóvenes universitarios en las iglesias locales. En cuanto a las herramientas digitales, la inteligencia artificial y las redes sociales están siendo utilizadas estratégicamente para la difusión de la fe. Aplicaciones de lectura bíblica reportan citas récord de descarga en planes comunitarios, en oración. A su vez, plataformas de noticias y ministerios de televisión pública continúan recibiendo reconocimiento por su trayectoria comunicacional y social en servicio de la verdad y la esperanza. Para ir concluyendo, en este recorrido por la actualidad de la iglesia, destacamos las masivas manifestaciones públicas de fe registradas en América Latina y Europa. Bajo iniciativas como la Marcha para Jesús, millones de personas salieron a las calles de diversas capitales continentales para orar por la paz, la familia, la unidad nacional y la libertad religiosa. Líderes de diversas denominaciones expresaron su compromiso a seguir trabajando en unidad por la transformación moral, social de sus naciones. De esta manera, cerramos este boletín informativo de nuestras noticias cristianas globales. Nos quedamos con la certeza de que, a pesar de los desafíos y las dificultades globales, Dios sigue obrando a través de su iglesia en cada rincón del planeta. ¿Estás escuchando? Conexión 418, @ Eliaquim Marín. Ya regresamos con más.

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0: Bueno, ya estamos en el tramo final de nuestro programa de hoy aquí en Conexión 418. Y doy gracias a Dios porque hoy quise dedicar tiempo a la palabra de Dios. Hoy quise dedicar tiempo a la palabra de Dios, esa es la verdad. Y si estás conectándote, quien te habla, Robert Eliaquim Marín, de lunes a viernes, 12 del mediodía, por esta radio. Así que, ¿quieres interactuar? Comunícate al 0422-518-3677. 0422-518-3677. Primero a los Corintios 9:24. Nos dice algo muy espectacular. Y es que tú y yo tenemos que correr para ganar. Para cerrar hoy la enseñanza, quiero que vayamos al ejemplo tan poderoso que nos deja el apóstol Pablo. Y es que Pablo compara la vida cristiana con una disciplina deportiva, específicamente con correr una carrera. Y tal como Pablo lo dice, es como correr en un estadio. Muchos corren, pero uno solo se lleva el premio. Muchos dicen ser hijo de Dios, pero uno solo es el verdadero hijo de Dios. Por eso, nosotros que somos hijos de Dios, que somos cristianos, debemos correr de tal manera que obtengamos ese premio, ese galardón. Sabiendo que nuestra carrera en el Señor no es en vano, repite conmigo, mi carrera en el Señor no es en vano. Otra vez, mi carrera en el Señor no es en vano. Y que al final de esta carrera obtendremos el resultado glorioso de nuestro esfuerzo en Cristo Jesús. Tenemos que abandonar, tenemos que dejar la apatía. Tenemos que abandonar el viejo mundo, el viejo hombre. Tenemos que terminar la carrera con constancia. Ser perseverantes. Yo le llamo Bobat. Biblia, oración, vigilia, ayuno y testimonio. Tenemos que ser constantes. Porque ser constante, perseverar, esto nos va a llevar a recibir de parte de Dios esa corona de vida incorruptible. Corona la cual nos hace partícipes de la gloria de su reino, como nos lo promete Romanos 8, 17, 18. Somos herederos de Dios y coherederos juntamente con Cristo. Esa es nuestra verdadera identidad. Esa es nuestra herencia eterna. Eso somos tú que estás escuchando, eso soy yo quien está hablando. Así que hoy escucha, hoy te lo digo, te lo repito, no te canses. Prohibido cansarnos de correr una milla más en esta vida como hijos de Dios, como cristianos. ¿Hay fatiga? Pues hay nuevas fuerzas en Cristo Jesús. Levanta los brazos, sigue corriendo, esfuérzate. No desmayes, continúa, continúa, continúa. No te pares. Mente enfocada en Dios, cuerpo enfocado en Dios, corazón enfocado en Dios. No olvidemos jamás este hermoso y poderoso versículo que debe marcar nuestro caminar diario, 1 Corintios 9:24. 1 Corintios 9:24, colócalo en tu estado de WhatsApp. ¿No sabéis que los que corren en el estadio, todos a la verdad corren, pero uno solo se lleva el premio? Corred de tal manera que lo obtengáis. Arroba Eliaquim Marín, conexión 418. Llego al final por el día de hoy. Ha sido un honor inmenso compartir esta reflexión con todos ustedes. Agradezco a todo el equipo técnico por hacer posible esta transmisión. Recuerden nuestro número de contacto 0422-518-3677 para seguir conectados. Nos
1: reencontramos. 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

0: ¿Quieres reportar tu sintonía, pedir tu canción favorita o enviar tu mensaje? Escríbenos directamente a nuestro WhatsApp al 0422-518-3677.
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0: Queremos escucharte. Esto es Radio Fe 418, sonando por todo lo alto. Hola, hola, mi gente hermosa y amada de toda Venezuela y del mundo entero. Muy, pero muy buenas tardes. Qué bendición tan grande volver a encontrarnos. Y estamos oficialmente cargados de nueva energía, de fe renovada y de muchísima música de primera categoría. Te da la bienvenida a tu amiga Andrea Moreno. Súper feliz y con las pilas al 1000% para acompañarte en esta hora donde repasamos las 5 canciones que están sonando por todo lo alto. En la señal que transforma tu vida, Radio Fe 418.

arrancamos renovando por completo nuestro ranking. Tenemos nuevos ingresos, movimientos sorpresivos y un primer lugar que de seguro te va a poner a cantar a todo pulmón. Recuerda que la cartelera la armas tú con tus votos. Escríbeme ya al 0422-518-3677 usando el hashtag Top5P418 o ingresa desde tu teléfono o computadora a nuestra página web radiofe418.vercel.app. Déjanos tu mensaje, reporta tu sintonía y dinos desde dónde nos escuchas, porque nuestra línea interactiva queda abierta a partir de este instante.

0: Vamos a abrir de inmediato nuestra cabina virtual para compartir con todos ustedes. A ver, por aquí nos llega el primer mensaje de la tarde. Viene desde la ciudad de Valencia, estado Carabobo, y nos escribe nuestra amada María. Y nos dice, buenas tardes, querida Andrea. Bendiciones para el equipo de Radio Fe, conectadísima desde temprano, trabajando en el centro y esperando a ver si mi tema favorito llega al puesto número uno. Un gran abrazo y miles de bendiciones para ti, María, para toda esta gente trabajadora y luchadora del estado Carabobo. Gracias por estar con nosotros. Atentos, aquí con otro mensaje ahora desde la Tierra del Sol, amado Maracaibo, a nuestro amigo Carlos, y dice, buenas tardes mi gente de Radio Fe, saludos Andrea, reportando sintonía desde el sector Tierra Negra en Maracaibo. Hoy estamos apoyando fuertísimo a Montesanto, queremos ese primer lugar. ¡Ay, ay, ay, ay! Qué sabroso sentir ese calorcito maravino y esa energía tan contagiosa. Un saludo en especial para ti, Carlos, y para todos los hermanos zulianos que nos escuchan día a día a través de la web de Radio Fe 418. Por aquí llega otro WhatsApp lleno de cariño desde la capital, Caracas. Nos escribe la familia Pérez y nos comenta, hola Andrea Bella, estamos reunidos en la oficina escuchando el programa. Por favor, mándanos un saludo especial y tomen en cuenta nuestro voto para hoy que va derechito para Forrest Frank. Anotadísimo ese voto para la familia Pérez. Saludos a todos, a ese equipo de trabajo en Caracas. Gracias por hacer de Radio Fe 418 su emisora favorita. Recuerden, mi gente hermosa, que la vía de comunicación está abierta para todo el planeta. No importa si estás en Barinas, en Caracas, en Maracaibo o si nos escuchas desde Chile, Colombia, España o Estados Unidos. Mándanos tu mensaje al 0422-518-3677 o ingresa en tiempo real a radiofe418.vercel.app. Cuéntanos, ¿qué tal va tu día? ¿Cómo está y cómo inició? ¿Y cuál es tu canción favorita del ranking? Sigan enviando sus mensajes porque este espacio es totalmente para ustedes. No se despeguen porque al volver de esta breve pausa revelaremos el puesto número 5.
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0: Abrimos de manera oficial nuestra cartelera musical en la quinta casilla y lo hacemos con un tema que se ha convertido en un verdadero fenómeno de gozo, unidad y celebración para toda la iglesia latina. Se trata de la espectacular colaboración entre Jetway Worship Español junto a referentes fundamentales como Jos Morales de Miel San Marcos, Christine de Clairo, Daniel Calvetti y Travis Joy. Una canción que nos invita a dejar las cargas a un lado y a celebrar con júbilo en la casilla número 5, danzando, a gozarlo y a cantar.

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3: 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Te exaltamos.

0: Avanzamos con paso firme en este conteo especial y nos posicionamos en el puesto número 4. Aquí encontramos una pieza sublime que nos llena el corazón de paz y gratitud. Nuevamente acompañándonos Jetway Worship Español, en esta ocasión uniendo sus voces con la maravillosa y dulce interpretación de Becky Collazos. Esta canción es un recordatorio directo para nuestras vidas, sin importar la tormenta o el desierto que estés atravesando, las misericordias de Dios son nuevas cada mañana. Aquí está en la casilla número 4, la bondad de Dios. Abre tu corazón y disfrútala.
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¡Qué atmósfera tan especial y qué letras tan cargadas de verdad! Estamos disfrutando esta tarde. Recuerda que cada mensaje que nos envías al WhatsApp 0422-518-3677 o cada clic que haces en nuestra web radiofe418.vercel.app mueve las posiciones de este top 5 en tiempo real. Escríbenos con la etiqueta hashtag top5fe418. Dinos desde qué ciudad te reportas y cuéntanos cuál de estas canciones toca más tu fibra. Vamos a cumplir con nuestro primer bloque de compromisos comerciales, pero no te me despegues porque al regresar entramos directo a la zona de podio con las tres canciones más votadas del momento. Ya regresamos con mucho más de Radio Fe 418.

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De vuelta con todos ustedes, mi gente. Entramos con todo el entusiasmo a la zona de honor de este conteo. Este puesto le pertenece con orgullo, fuerza y talento a la bandera de nuestra tierra, la agrupación venezolana Monte Santo. Se afianza en el puesto de número 3, con un tema impresionante, lleno de sintetizadores, dinamismo y una palabra clara. Aunque atravieses el desierto más seco, Dios prepara una fiesta de gozo para tu vida. En la casilla número 3, fiesta en el desierto, a subirle a las cornetas y a declarar tu victoria.

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1: Nos colocamos a un solo peldaño de la gloria radial. Este puesto se lo lleva un fenómeno de la música contemporánea internacional que ha sacudido todas las plataformas globales y los rankings de Billboard. El cantautor Brandon Lake nos entrega una verdadera joya titulada Dab, Go y Praise. Una declaración firme, moderna y llena de autoridad que nos recuerda a quien le entregamos nuestra alabanza cada día. En la casilla número 2, disfruta de Brandon Lake.

0: ¡Qué nivel de música y qué impacto el que sentimos en esta tarde! Amigos, los números están súper estrechos y todo está listo para revelar cuál es la canción número uno indiscutible. Continúa escribiendo nuestro WhatsApp 0422-518-3677 y visitando nuestra plataforma digital en radiof418.versel.app. Vamos a hacer nuestra última pausa breve de la tarde y regresamos para coronar el tema rey del conteo. No te cambies de dial, ya volvemos.
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Llegó el instante más esperado por toda Venezuela y para la audiencia internacional. Tras repasar 4 producciones musicales extraordinarias, solo un tema logra adueñarse de la corona y consolidarse en la cima absoluta del ranking. Con una avalancha masiva de votos recibiendo a través de nuestro WhatsApp y en la web oficial, el puesto número 1 pertenece a Good Day de Forrest Frank. Un tema fresco, independiente, contagioso y profundamente espiritual que nos llena de optimismo y nos recuerda que con Dios cada día es un buen día. La canción más escuchada y más solicitada y más vibrante suena en lo más alto de Radio Fe 418.

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1: ¡Qué manera tan sensacional y llena de energía de coronar nuestro conteo el día de hoy! Good Day de Forrest Frank, reinando en lo más alto de la cartelera radial de este día. Definitivamente el tiempo pasa volando cuando estamos rodeados de buena música, mensajes de fe y la mejor compañía. En nombre de todo el equipo técnico y de producción, queremos expresarles nuestro agradecimiento infinito a cada uno de ustedes por llenar de vida nuestra línea interactiva de WhatsApp 0422-518-3677 con sus mensajes, sus bendiciones y sus votos, y por mantener encendidas las redes sociales utilizando el hashtag Top5Fe418. Recuerda que esta cita es diaria y permanente. Te esperamos de lunes a domingo a partir de las 2 de la tarde para seguir disfrutando juntos el conteo más vibrante de la radio. 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Deseo que tengas una tarde llena de la paz de Dios, muchísima productividad y alegrías en este mes y en este día. Nos estamos escuchando. Chao, chao.

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2: 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Son las 3 de la tarde. Te invitamos a unirte al Plan Nacional de Oración de la Obra Bautista Venezolana y unirnos al tiempo de oración correspondiente a esta hora. Acompáñanos en esta oración. Señor Jesucristo, presentamos delante de ti en esta hora a nuestra patria Venezuela, rogando, Señor, que tú puedas implementar en la vida de cada venezolano la paz, el amor y la concordia que debe reinar en nuestras vidas. Oramos en esta hora para que tú le des a Venezuela salida a todos los problemas y dificultades que estamos viviendo en este tiempo. Intercedemos también por cada uno de sus gobernantes, las personas que están en eminencia y tienen responsabilidades en la conducción política de nuestra patria. Rogamos en esta hora, Señor, por el presidente de la República, por el vicepresidente y por cada uno de los miembros del gabinete ejecutivo del presidente, por los gobernadores, por los alcaldes, por cada una de las personas que tienen la responsabilidad de conducirnos a la paz. Pedimos en esta hora que tú le des a ellos la oportunidad de conocerte y que ellos puedan corresponder a la responsabilidad que han recibido. Derrama tu bendición sobre Venezuela y permite que algún día Venezuela entera pueda llegar a conocerte. Lo rogamos en los méritos de tu Hijo amado Jesucristo. Amén. 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
1: Pareciera que la felicidad está como siempre adelante, ¿no? Decimos, bueno, cuando yo me case, seré feliz, cuando tenga hijos, cuando tenga una casa, cuando tenga un carro. Siempre como que estamos postergando eso. Hablemos de eso hoy aquí en Día a Día.
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1: En 2 Corintios capítulo 5, versículo 17 dice la Escritura, de modo que si alguno está en Cristo, nueva criatura es. Las cosas viejas pasaron y he aquí todas son hechas nuevas. Y eso es algo que necesitamos entender, que Dios hace que todas las cosas sean nuevas en nuestra vida, en todas las cosas que hacemos. Dios hace que el pasado quede atrás. Pero siempre estamos como postergando la felicidad, ¿no? Decimos frases como, bueno, cuando lleguemos a la estación sucederá, cuando cumplamos 18 años, cuando compre un Mercedes-Benz, un BMW, un Ferrari, cuando se haya graduado mis hijos, cuando me case, cuando tenga la casa, cuando consiga un ascenso en el trabajo, cuando me jubile, entonces ahí llegaré a ser una persona feliz por el resto de mi vida. Pero tarde o temprano comprendemos que no existe ese momento, no existe eso de que, bueno, seré feliz, porque siempre estás postergando. Hay algo que yo siempre menciono, y es que la felicidad es tan pasajera y está muy condicionada a la persona, porque lo que a mí me hace feliz, a ti quizás no te hace feliz. Creo que la felicidad es un poco egoísta, tiene que ver mucho con tus placeres, o con lo que tú quieres como persona, pero en realidad a veces no engloba ni abarca lo que las demás personas son. Ahora bien, Dios nos lleva a nosotros a entender que necesitamos vivir una vida, pero en gozo, que eso sí lo menciona la Escritura. A veces decimos, bueno, necesitamos ser felices, pero ¿a qué costo? ¿A qué costo quieres tú esa felicidad? Cuando el verdadero gozo de la vida está en poder disfrutar los momentos que estás viviendo. Ese es el verdadero gozo. En el Salmo capítulo 118, versículo 24, dice la Escritura, este es el día que ha creado el Señor. Regocijémonos en él. De repente hoy te levantaste y dijiste, ay, tengo que ir a trabajar, ay, ahora tengo que ir al médico, y te levantaste fue quejándote, en vez de darle gracias a Dios porque él está contigo. Y tú dirás, pero ¿cómo le voy a dar gracias si usted no sabe la cantidad de problemas que tengo, ni la cantidad de cargas que estoy llevando en este momento? Puede ser, es verdad, no lo sé, tampoco usted sabe cuáles son las cargas que yo tengo, pero lo que sí sé es que este día lo ha creado el Señor. Y si aprendemos a amar y podemos tener en nuestra mentalidad que cada circunstancia que vivimos es una circunstancia que Dios permite que atravesemos para ser mejores personas, porque todo va cuando tú cambias tu manera de pensar y comienzas a ver las dificultades como oportunidades para poder crecer, para poder desarrollarte, las cosas comienzan a cambiar. Por eso este es el tiempo de dejar de correr y contar los kilómetros que necesitas contar para poder llegar a la felicidad, de dejar de decir cuando tenga esto y tenga lo otro. Sí, debes tener sueños, porque los sueños nos motivan a poder alcanzar cosas. Pero ¿cuántas veces ya has tenido algo y eso que te hacía feliz y que te duró la felicidad quizás por un momento, luego te está trayendo tristeza, te está trayendo desesperación, porque no has puesto tu corazón en el lugar correcto? Cuando tú pones tu corazón en Dios, Él te va a dar el gozo verdadero que tú necesitas. Y pueden haber circunstancias difíciles a tu alrededor, pero la paz de Dios va a invadir tu corazón. Eso nos lo dijo Jesús a nosotros. Jesús, en una ocasión, Él estaba durmiendo, imagínense, Él estaba ahí acostado, durmiendo en la barca, y los discípulos se desesperaron totalmente porque sentían que la lluvia, el agua les entraba a la barca, y Jesús dormía, y había una tormenta grande, y despiertan al maestro, le dicen, maestro, despiértate, ¿qué haces dormido? ¿No ves que nos vamos a morir? Y Jesús calma la tormenta y les dice, hombres de poca fe. Porque cuando Jesús está en tu vida, cuando Jesús está en tu corazón, no tienes por qué temer, amigo, no tienes por qué temer, amiga. Jesús está contigo, y si Él está contigo, todo va a estar bien. Él mismo nos dejó también esta expresión: en el mundo tendréis aflicciones, pero confía, yo he vencido al mundo. Hoy es el día donde Dios te está volviendo a decir, confía. Quizás estás pasando por situaciones difíciles, pero Dios está allí de tu mano diciéndote, confía. La felicidad que yo te quiero dar no es como este mundo te la muestra, que es obteniendo cosas materiales y logrando cosas que para ti son éxito, pero en realidad pueden significar derrota. Hoy Dios quiere decirte que el verdadero éxito está en tenerlo a Él y saber que Él tiene el control de todas las cosas. Y por eso la Escritura dice en Romanos 8:28 que a los que aman a Dios, todas las cosas les ayudan para bien. ¿Qué tal si oramos a Dios por eso? Padre, en el nombre de Jesús, hoy te doy muchas gracias. Gracias por darnos tu palabra en este día. Gracias, Señor, por nutrirnos hoy. Te pedimos perdón, Señor, porque muchas veces hemos desconfiado de ti, nos hemos dejado llevar por las cosas de la vida y quizás, Señor, a veces nos preguntamos si en realidad hemos sido llamados para ser tus hijos, porque todavía seguimos viviendo circunstancias difíciles. Pero hemos comprendido, Señor, que la verdadera felicidad no está en cuanto tenemos en lo material, sino que la verdadera felicidad está en tenerte a ti. Porque si tú estás con nosotros, todo va a estar bien, porque caminas de nuestro lado. Gracias, Señor, porque las circunstancias que estamos pasando nos va a ayudar a bien y nos van a hacer mejores personas en Cristo Jesús. Amén y amén.
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1: Gracias, Señor, gracias por este día, gracias por este nuevo amanecer, gracias por regalarnos la bendición de poder hoy estar vivos, respirar. Vamos allí donde estás, respira. Señor, gracias por este aire que nos permites respirar. Gracias, Señor, por tu bondad, por tu fidelidad, por acercarnos a ti. Gracias, Señor, por permitir que podamos escucharte, leer tu palabra. Gracias por el pan nuestro de cada día, por librarnos del mal, de la tentación. Gracias por nuestros familiares, nuestros amigos, por nuestro trabajo. Gracias por nuestro país. Gracias por el lugar donde vivimos, por la cama donde dormimos. Gracias en el nombre de Jesús. Amén. Que la paz de Dios, que sobrepasa todo entendimiento, guarde hoy tu corazón y tu vida en Cristo Jesús, y que el Espíritu Santo te guíe en cada decisión que tengas que tomar.
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3: Siervo Rap. 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

Tan pronto como amaneció, fueron al sepulcro. Por el camino decían entre ellas: ¿quién nos va a ayudar a mover la piedra de la entrada del sepulcro? Pero cuando llegaron,

0: Fuerte el aplauso a Dios. Hoy estamos felices de compartir este tiempo con ustedes. Quiero que ustedes le brinden un aplauso al Señor por la vida y por la vida de Giovanna. ¿Cuántos creen que sí podemos seguir? Esta canción le dije al Señor que quiero cantarle no por un rato, no por un momento, sino que quiero cantarle todos los días de mi vida.
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1: En Salmo capítulo 100, versículo 4, dice la Escritura: entren por sus puertas con acción de gracias, vengan a sus atrios con himnos de alabanza, denle gracias, alaben su nombre. Quiero contarte la historia de un jovencito ciego que acostumbraba a pedir limosnas a la entrada de un centro comercial. Todos los días se le podía ver ahí, con un pequeño sombrero que le servía para recibir las monedas y un cartel que decía: soy ciego, por favor, regálame una limosna. Así pasaban los días hasta que ocurrió un hecho interesante. Resulta que un hombre se le acercó y, después de echarle unas monedas, agarró el letrero y escribió unas palabras en la parte de atrás. Luego lo colocó de modo que la gente leyera el nuevo mensaje. Al poco rato, el sombrero comenzó a llenarse de monedas con rapidez inusual. Al final de la tarde, el hombre...
3: Levanta tu mano al cielo. ¿Qué tal si tú enciendes una luz allí un momentito? Prende tu celular. Enciéndela. Padre, así como encendemos las luces hoy.
1: Entonces el joven ciego aprovechó para preguntarle: ¿qué hizo usted para que la gente me diera más dinero? Y el hombre le responde: solamente cambié el letrero que usas para pedir ayuda. ¿Y qué escribió?, le dice el niño ciego. El hombre le responde: escribí, este es un hermoso día, pero yo no puedo verlo. Ambos letreros pedían ayuda, pero el segundo tenía una pequeña y a la vez gran diferencia. Le recordaba a todos que tenían la bendición de poder ver y que debían sentirse agradecidos por ello. Mira, muchas veces nos levantamos y nos acostamos sin siquiera detenernos un segundo para agradecer las miles de bendiciones que Dios nos envía. Poder escuchar la risa de nuestros niños, poder escuchar una canción, poder sentir el olor de nuestra comida, de un perfume, del aroma del bosque, poder contemplar el verdor de los árboles, el cielo azul, una noche estrellada. Y es que a veces damos tanta atención a nuestros problemas o a nuestras necesidades que no nos queda espacio para disfrutar de todas las bondades que Dios nos regala. Haz una pausa hoy y todos los días haz lo mismo, para contemplar las cosas buenas que tienes a tu alrededor y comienza a ser agradecido. Dale gracias a Dios por cada una de las cosas que Él te regala. Puedes hacerlo con una oración, puedes hacerlo con un cántico, puedes hacerlo con un poema, puedes hacerlo, qué sé yo, levantando los brazos, saltando. Te darás cuenta que tenemos muchas razones por las cuales estar felices y agradecidos. Hay una mentira que se mete en nuestra mente, un pensamiento que el diablo coloca en nuestra mente, y es comenzar a pensar en todo lo que te falta. ¿Para qué? Para que te sientas infeliz, para que te sientas desagradecido, para que sientas que tu vida no vale nada, y te hace olvidar ese pensamiento. Ese pensamiento incorrecto te hace olvidar
3: permanentemente en nuestros corazones.

Allí donde te encuentras, haz este ejercicio conmigo. Comienza a mirar a tu alrededor. Mira, observa con tus ojos. ¿Puedes ver? Qué bueno que puedes ver. Eso quiere decir que Dios te ha dado una buena vista. Y aun si usas lentes, Dios te proveyó para que pudieras ver completamente a través de tus lentes. Hay personas que no ven ni un poco. Así que dale gracias a Dios por eso. ¿Puedes escuchar? ¿Escuchas muy bien? ¿Estás escuchando lo que estoy hablando en este momento? Sé agradecido con Dios porque puedes oír. Hay personas que no pueden hacerlo. Vamos, respira allí donde estás. Inhala, exhala. ¿Puedes hacerlo? ¡Qué bendición! Eso quiere decir que Dios te ha dado un sistema respiratorio sano. Puedes darle gracias a Dios por eso. Vamos, puedes sentir el sabor de algo. Tienes por allí cerca algo, un caramelo, o ya desayunaste. ¿Cómo estuvo tu desayuno? ¿Cómo estuvo tu almuerzo? No sé a qué hora estés escuchando esto, pero ¿cómo estuvo tu comida? ¿Probaste algo delicioso hoy? ¡Qué bueno! Dale gracias a Dios porque tienes el gusto, porque puedes comer y puedes hacerlo a través de tu boca. Cuando hay personas que quizás solamente pueden disfrutar, ni siquiera disfrutan, tienen que mantenerse vivo alimentándose a través de una manguera. Y tú puedes hacerlo con tu boca. ¿Qué otra cosa puedes agradecer el día de hoy? ¿Puedes tocar algo? Vamos, toca algo allí donde estás. ¿Puedes tocarlo? ¿Puedes sentirlo? ¡Qué bendición! Eso quiere decir que Dios te ha dado el tacto para poder tocar. ¡Qué bueno que puedes tocar! Tienes tus 5 dedos completos. Y aún si no tuvieras tus dedos completos, Dios te ha librado de que pierdas tus dedos. Quizás Dios te ha librado de que pierdas la mano, de que pierdas alguna extremidad del cuerpo. Y aún si no la tienes, Dios está allí. Dale gracias porque no perdiste tu cuerpo completo. Podemos ser agradecidos. Dejemos de pensar en lo que nos falta. Ay, no tengo dinero, me siento infeliz. Dios te va a proveer. Tienes que trabajar, pero Dios te va a proveer a través del trabajo. Sé agradecido porque tienes salud. Hay gente que está luchando en este momento por su salud y está gastando dinero para mantenerse vivo, para mantenerse sano. Pero tú, en este momento, estás sano. Dices que no tienes dinero, pero oye, tienes una riqueza más grande.

gratis en este momento. Puedes comer, puedes mirar. Hay gente que tiene que pagar operaciones para mirar, para oír, y tú tienes tu cuerpo sano. Sea agradecido con Dios que te está dando la salud para luego ir a hacer finanzas y poder ser productivo. Este es el día que ha hecho Dios. Dios te ha dado la vida, te ha dado este regalo maravilloso. Sea agradecido, deja de pensar en lo que te falta y comienza a ser agradecido, porque el agradecimiento te va a traer sanidad corporal. Está comprobado psicológicamente, está comprobado por científicos que el ser agradecido hace que todo tu cuerpo neutralice la hormona del estrés. Así que este es el momento de ser agradecido. Vives estresado por todo. El agradecimiento te va a ayudar a liberar cualquier tipo de estrés. Piensa en todo lo que Dios te ha dado y sea agradecido hoy. Padre, gracias, muchas, pero muchas gracias por todo lo que nos has regalado. Gracias por la bendición que tenemos. Gracias, Señor, por esta tu palabra. Que la semilla de tu palabra, que esto que hemos aprendido hoy, Señor, dé fruto abundante en nosotros, en nuestra vida. Perdónanos por pensar en lo que nos hace falta. Perdónanos por ser personas que hemos permitido el pensamiento de infelicidad al mirar a nuestro alrededor y quejarnos de la vida. Perdónanos, Señor. Ayúdanos a ser más agradecidos. En el nombre de Jesús. Amén. Y como hoy hablamos de agradecimiento y es tiempo de dar gracias, comienza a agradecer mucho más. Vamos, encuentra allí donde estás más cosas por las que agradecer. 5 cositas más por las que agradecer a Dios. Yo agradezco a Dios porque me da la vida, porque puedo respirar. Gracias, Señor, por la vida que me regalas y la oportunidad que me das de vivir bajo tu propósito en este día. Gracias por mi esposa maravillosa. Gracias por mis hijos, Señor, que me has dado. Gracias por mis padres, por mi familia, por mis amigos. Gracias, Señor, por mis seres queridos. Gracias, Señor, por mis hermanos en Cristo. Gracias porque tú estás conmigo, porque tú eres mi proveedor, porque nada me falta. Gracias por ser mi pastor, mi amigo y mi todo. Gracias te doy, Padre amado, en el nombre de Jesús. Amén. Que Dios te continúe bendiciendo. Recuérdate que tú eres una bendición, porque ya Dios te bendijo con toda bendición espiritual en los lugares celestiales. Así que sea agradecido, porque el agradecimiento atrae la multiplicación de bendiciones de Dios para tu vida. Que hoy puedas tener un día lleno de victorias.

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2: Hace tiempo que entendimos que cuando alabamos y adoramos se produce un impacto tremendo en el reino de las tinieblas. Al enemigo no le gusta escuchar las alabanzas al Señor, porque siempre quiso las alabanzas para Él, pero no se las damos. Yo quiero invitarte a que hagamos guerra por unos momentos. Quiero invitarte a que hagamos guerra por unos momentos.

los que le aborrecen. Como es lanzado el humo, los lanzarás. Y como se derrite la cera en medio del fuego, así perecerán los impíos delante de Dios. Pero el versículo 3 dice: mas los justos se alegrarán.

0: yo tengo en mi mente un cuadro de este Salmo 68. Yo puedo imaginarme a Dios sentado sobre su trono. La Biblia dice que su trono es eterno. Su trono es un trono de justicia. Yo puedo escuchar a los coros angelicales cantar. Puedo escuchar las orquestas del cielo tocando. Pero de pronto miro al Señor que escucha algo. Con un movimiento de su brazo le manda decir a los coros celestiales: ¡silencio!
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0: Mi gente, activos y presentes, bienvenidos a una nueva edición de este tu espacio, Entrevistas 418. Como cada día les saluda arroba Eliaquim Marín, un espacio diseñado para conocer las historias, conocer el propósito, conocer el corazón de las vidas de aquellos que están impactando el reino de Dios a través de la música. Hoy nos acompaña un ministro con más de 2 décadas de trayectoria, originario desde el estado Lara en Venezuela, y que hoy sirve activamente desde la congregación Connection Church en Miami, un referente del género urbano cristiano. Comparte el link de nuestra radio, comparte el link del video en YouTube, da me gusta, comenta. Y ahora sí, damos la bienvenida a Entrevista 418 a nuestro querido amigo Alfredo José Galíndez, mejor conocido como Siervo Rat. Dios te bendiga, mi hermano. Bienvenido.
1: Muchas bendiciones, hermanos. Saludos a toda la audiencia. Muchas bendiciones para toda la gente que está conectada con este programa 418 con Eliaquim Marín. Agradecido por la oportunidad, mi hermano. Agradecido desde acá, desde Miami. Contento con lo que Dios está haciendo y bueno, de estar en tu programa. Para mí es un gran privilegio. Bendiciones para ti y toda la audiencia. Bendiciones.
0: Dios bendiga tu vida mucho más, mi hermano. Para mí es un privilegio, un placer tenerte aquí en Entrevistas 418. Y ¿sabes algo, Alfredo? Permítame tuitearte, Alfredo. Son 23 años de trayectoria. Mirando hacia tus inicios en el estado Lara, allá en los años 90. ¿Cómo nace tu pasión por el rap? ¿En qué momento entendiste que esto era un llamado divino y no solo un gusto musical? Y pregunto esto porque mucha de nuestra audiencia de verdad quiere conocer no solamente la trayectoria, sino el inicio, conocer cómo ha sido el comienzo y cómo personas como tú que están en el género musical, especialmente en el rap, ¿cómo es que este género urbano ha llegado a calar dentro de lo que profesan como fe usando el género musical? Así que, ¿cómo nace tu pasión por el rap? ¿En qué momento entendiste que esto era un llamado divino y no solamente un gusto musical?